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0: Pink Panthers y Sarah Larsson en Ultra 101.3 con esto. Esta buena rolita de martes, ya son las 6:10, familia, y la estamos pasando increíble porque además, efectivamente, hoy martes tendremos dos artistas increíbles.
1: En esta sección tan increíble que se llama...
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1: El templo de las contiendas está listo en Ultra 101.3 porque familia, el día de hoy tenemos un encuentro épico y aprovechando que se está llevando a cabo el Festival de Cannes en nuestro vecino Francia, por supuesto. El día de hoy tenemos la edición de soundtracks de películas y de este lado, representando al filme del hombre que se crió entre los changos, entre la tierra y los árboles, Tarzán, con Phil Collins, con esto llamado Son of a Man.

0: no es Eros Ramazzotti.
1: Y de este otro lado tenemos nada más y nada menos que Alex Ubago con este soundtrack de películas. Sigo aquí, del planeta del tesoro.

0: mandaste en Ultra 101.3. Recuerda que tú puedes votar por tu película favorita, el soundtrack de tu película favorita, solamente a través del WhatsApp 722-571-0578.
1: Sobre todo porque son de 2 a 3 mensajes de voz sin límite de tiempo. 2 a 3 mensajes, de modo que alguien podría romper el empate cuando se da. Así que, de este lado de la arena, arriba Phil Collins, sabiendo tocar todos los instrumentos, trae sus baquetas en la mano y se los empieza a agarrar a baquetazos, pero en la cabeza, al buen
0: y
1: Alex Ubago.
0: Por acá llega Jim Hawkins junto con Alex Ubago y dice, no, a nosotros no nos lo vas a hacer porque sueltan el tesoro que encontraron.
1: El tesoro que está por ahí. Y también nosotros ya tenemos nuestro tesoro, mira nada más. Nos acaba de llegar el primer voto del público. ¿Qué nos dice?
0: ¿Qué nos dice el público?
2: Hola, hola, Marco. Hola, hola, Pau.
1: Hola.
2: Mi voto esta tarde es por Alex Ubago.
1: Phil Collins, ¿qué pasó ahí? Échale, levántate, carnal. Ya por ahí te están ganando. Pero bueno, recuerden, familia, ustedes pueden votar a través del WhatsApp, el 722-571-0578. Phil Collins con Son of a Man de Tarzán o Alex Ubago consigo aquí del planeta del tesoro.
0: ¿Quién será el ganador en esta tarde? Yo sabía que Alex Ubago iba a tener este primer voto. Así que, familia, recuerda a través del WhatsApp, 722-571-0578.
1: Mientras tanto, votar. Te dejamos con Morat y esto titulado Tu Cárcel en Ultra 101.3.

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1: Son las 6
2: con 18 minutos.
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0: Sigues con nosotros en el Templo de las Contiendas en Ultra 101.3 y escuchaste a tremenda artista en el show de medio tiempo, Angel Blue, con Blondes Have More Fun. Y nosotros seguimos hoy en las luchitas, en las peleitas, rudos contra técnicos, Phil Collins contra Alex Ubago.
1: Recuerda que son 2 a 3 mensajes de voz sin límite de tiempo. Ya tenemos un voto para Alex Ubago. Tú también puedes mandar el tuyo a través del WhatsApp 722-571-0578. Recuerda que debe ser nota de voz.
0: Y principalmente porque el día de hoy no es cualquier contienda, familia, sino que son los soundtracks de las películas de Tarzán y también el planeta del tesoro. Así que por acá de este lado llega Phil Collins todavía arrasando con bombo y tarola. Se las deja caer con todo a Alex Ubago, ¿eh?
1: Alex Ubago llega junto con el tesoro y lanza las monedas al aire.
0: Me está lanzando las monedas al aire, pero recuerda que también lo que va a estar al aire es tu participación, porque a través del WhatsApp, que mira, justamente nos está llegando al 722-571-0578. Teníamos un voto por Alex Ubago hace un ratito.
1: Así
0: vamos a ver por quién va este segundo
1: vamos
0: voto,
1: vamos,
0: ¿no?
1: A ver, vamos a ver.
2: Buenas ¿Hola? Tardes, ¿Hola? Saluditos desde Potrero de San José. Siempre escuchamos su canal.
0: Eso.
2: Y pues mi voto es para Alex Ubago.
0: ¡Familia, fue
1: pues, bravo! ¡Yo sabía que iba a ganar mi gallo, familia!
0: Oigan, en este momento pues ya fueron los dos mensajes que tenían que desempatar, básicamente. Bueno,
1: así es, familia. Así que, a ver, todavía tienen tiempo. Si alguien quiere votar por ahí por Phil Collins, lo puedes hacer en este momento, pero... familia.
0: Ya,
1: ganó mi gallo. Yo sabía que iba a ganar Alex Ubago.
0: Mira, ni los 10,000 idiomas en los que interpretó Phil Collins esta canción de Hijo de Hombre, Son of a Man, pues pudo ganar, pero ni modo. La victoria fue limpia, fue justa, así que vámonos con esto, ¿no? De Alex Ubago.
1: Vámonos con esto. Los que han escuchado esta canción saben que es una joya. Por eso ganó el día de hoy. Esto es Sigo Aquí de Alex Ubago en Ultra 101.3. Recuerda que estás en el ring.

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1: 6:34.
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0: Los Rock and Lovers con Corazón de Papel en el show de medio tiempo, solamente en el Templo de las Contiendas en Ultra 101.3.
1: Sobre todo porque seguimos en esta, bueno, vamos con la segunda ronda, mejor dicho, de la contienda, porque ahora el K-pop se apodera de la arena, familia. De este lado tenemos a las estrellas que recién vinieron también a México, que volvieron locas a más de, yo creo que fueron más de 100,000 personas. A BTS con esto llamado Fake Love.

0: Mándanos tu mensaje de voz a través del 722-571-0578, porque únicamente con tu audio podrás participar para elegir al ganador de esta tarde, BTS o Blackpink.
1: ARMYs, hagan lo suyo, porque el día de hoy podría ganar Blackpink. Y es que vienen llegando por aquí en el ring, todas vestidas de rosas. Están listas para hacer un gran show.
0: De este lado, mis muchachos llegan con lentejuelas, con brillos y todo. Pero oye, esto debería ser considerado falta. Las Blackpink ya se lanzaron contra los BTS y los agarraron de las greñas luego.
1: Y es que por acá se escucha a la gente decir: ¡Blackpink! ¡Queremos que gane Blackpink!
0: Escucho como que dicen BTS, pero lo cierto es que ustedes pueden mandar su participación a través del WhatsApp, el 722-571-0578. Son de 2 a 3 mensajes de voz sin límite de tiempo. Y tenemos el primer voto esta tarde.
1: A ver, hola.
2: Hola.
3: Hola, mi voto es por BTS.
0: ¡Ay! Okay. Obvio, estos son mis chavos, por supuesto.
1: Ya te tocaba.
0: Ya me tocaba.
1: Ya le tocaba, Marco.
0: Es que el poder de las ARMYs es increíble, ¿no? Si le dieron en la torre a Ticketmaster, ahorita le van a dar en la torre a las Blackpink también. Pero familia, recuerda que puedes emitir tu voto a través del WhatsApp y elegir cuál es la canción que va a sonar esta tarde. De Fake Love a cargo de BTS o Jump de Blackpink.
1: Tú puedes elegir a través del 722-571-0578. El día de hoy reina el K-pop, Blackpink o BTS.
0: Mientras tanto, mientras emites tu voto y tu participación, vámonos con lo más reciente de Mau y Ricky, con esto titulado ¡Ay, ay, ay! No, no estoy sufriendo. Así se llama la canción. ¡Ay, ay, ay! En Ultra 101.3.

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1: 6:49.
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0: Harry Styles con American Girls en el Templo de las Contiendas en Ultra 101.3. Recuerda que estás en el ring el día de hoy compitiendo BTS contra Blackpink.
1: Oye, por acá se están dejando venir los BTS con la hurracarrana que le aplican a una y cada una, de verdad. De las Blackpink, familia, aquí hay violencia, hay K-pop, hay música, hay de todo.
0: Mira, Blackpink no necesita nada más que ponerse a cantar en el centro del ring para conquistar a todos y ganar esta contienda.
1: Oye, yo estoy segurísimo de que ahorita las ARMYs no me van a hacer quedar mal. Van a ganar mis cuates de BTS porque, mira, justamente tenemos un mensaje, pero
0: este es el decisivo.
1: Vamos a ver para quién es este voto. A ver, ¿qué es lo que nos dice por acá?
0: Es de nuestra queridísima amiga Alicia que nos dice por acá. Hola, hola.
1: A ver.
2: Hola, hola, mis locutorros. Hola. Yo voto por Phil Collins.
1: ¡Ah, chido!
0: ¡Ay! ¡Bravo! Estábamos esperando ese voto, mi queridísima Alicia.
1: Oye, ¿qué pasó ahí?
0: Medio atrasado el voto, pero llegó. A Phil Collins, pero llegó.
1: Ahorita le decimos a Phil Collins acá atrás en el backstage. Pero recuerda que todavía puedes votar para elegir si vamos a escuchar en este momento a BTS con esto llamado Fake Love o a Blackpink con Jump.
0: Así es, familia, 2 a 3 mensajes de voz sin límite de tiempo. Necesitamos un voto más o para BTS o para Blackpink. Así que si tú eres ARMY, manda tu mensaje.
1: Básicamente, si votaran ahorita por Blackpink, estaría.
0: No. Si votan por BTS, porque votó Roy por BTS, estaría ganando BTS. Si recibimos un voto más, estaría ganando, estaría en riña. Estaría en empate.
1: Se va a poner buenísimo el día de hoy. Haga sus apuestas. Queda más, queda menos. Para que participen con nosotros. Y mientras tanto, te dejamos con excelente programación a cargo de Xavi y esa Ortiz con esto titulado San Charlie en Ultra 101.3. Todavía puedes votar en el ring. Se nos amaneció.

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1: Las 7 en punto.
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0: Juan Solo con piel de azúcar, solamente en el Templo de las Contiendas, en Ultra 101.3. Recuerda que tenemos a Blackpink junto con BTS en esta tarde, ya la segunda ronda de este día de En el Ring.
1: Sobre todo porque la contienda está buenísima, familia. La verdad es que ambos fandoms tienen muchísimo por ofrecer. Y en este caso, recuerda que puedes mandar tu mensaje de voz a través del WhatsApp, el 722-571-0578.
0: Blackpink están listas para ganar en esta tarde. Y es que, a ver, ¿quién no quiere que gane estas chicas? Que a ver, el K-pop es lo suyo y llegan al ring, están listas para sacar las garras.
1: Y de hecho, únicamente sería un mensaje el que necesitamos para decidir si es que ganan por ahí los chavos de BTS o nos vamos a empate con las Blackpink. Por ahí vuelan los catarrazos, sangre, sudor y los micrófonos también. Y ya nos está llegando el mensaje en este mismo momento. Vamos a ver qué nos
0: pasa. El voto decisivo dice lo siguiente.
2: Hola, ¿qué tal, chicos de Ultra 101.3? Buenas tardes. Mi voto va para BTS.
1: ¡Familia, acabas de ganar los chavos de BTS! Obviamente que iban a ganar. No me iban a dejar solo las ARMYs y los ARMYs hoy también.
0: Mira ya, si no ganó Phil Collins, tenía que ganar BTS el día de hoy.
1: ¡Ay, ay, ay! Ay. ¿Sabes qué? Esto se va a arreglar en el siguiente ring. En el siguiente ring, familia. Así que, mientras tanto, vámonos con los ganadores esta tarde de esta segunda ronda de En el Ring. BTS con este super track titulado Fake Love en la estación de tu ciudad.

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1: 7:15.
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0: Azules y Belinda. Esto fue Por Ella, una de las canciones del Mundial, solamente en Ultra 101.3, y ya nos dieron las 7:24, familia.
1: También ya está haciendo frío, ya está helado.
0: Saquen la chamarra.
1: Oye, vi un meme hace poquito en Facebook que decía, así está bien padre, un día y un día, así de que primero hace calor hoy, mañana está nubladito, hace frío, mañana otra vez calor, para que los dos bandos estemos contentos, ni mucho calor, ni mucho frío, ¿no?
0: A variar, le dice la bella Toluca, así de un día calor extremo, otro día lluviecita.
1: Oye, es que también es importante, y de hecho no quisiera convertir esto en un espacio así como, no, de conciencia y lo que sea, pero hay la importancia de las áreas verdes, familia, o sea, la importancia de las áreas donde hay árboles, donde hay un buen pasto, donde hay plantitas, siempre es importante, porque si cada vez tenemos más y más concreto en la ciudad, lo que vamos a provocar es que pues nos sigamos sobrecalentando, o sea, no está padre andar aquí en el centro por el pavimento que estés a 50 grados, te pones en la sombrita y ya son como 5 grados, ¿no? Sí, pero caray, no debería de ser.
0: Ocupamos parquecito, ahora sí que tocar pasto, ocupamos tocar pasto.
1: Sí, la verdad, sí, familia. Oye, y también quiero aprovechar para mandar un saludote para mi buen amigo, el Chris Redfield, que hace ratito fue el que hizo el voto decisivo para que ganaran los BTS, por supuesto. Ahí te mandamos un saludote, mano, y también de parte de nuestro amigo el operador. Oye, tremendo. Y también atentos porque viene todavía excelente programación para todos ustedes, porque viene el hombre del día y también el dato random que no debe de faltar.
0: No te lo puedes perder. Sigue mandando tu mensajito a través del WhatsApp, que aquí lo esperamos desde donde nos estás escuchando. Y nos vamos con más. Esto es Miriam. Sin ti no hay nada. Ya son las 7:26.
1: Oh, sí.

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1: Son las 7.
2: Con 30 minutos.
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1: Son las 7:35 y acabas de escuchar Swim a cargo de BTS en la estación de tu ciudad.
2: Nos vamos con Dana Paola, esto es Aún Te Quiero. Yo sé que pensaste en alguna persona por ahí, así que sáquese suspiro y recuerda que estás en Ultra 101.3.

0: Acabas de escuchar Happier a cargo de Marshmello en Ultra 101.3, que yo estoy seguro de que aún existen fans de Marshmello.
1: ¡Obvio!
0: No, por supuesto que lo existen, sobre todo porque hizo su increíble marca o su imagen tan icónica, pues del, como, vaya, del bombón en la cabeza. Sí. Entonces eso llamó muchísimo la atención y me encanta que todavía se sigue escuchando Marshmello.
1: Oye, hace mucho que no escuchaba esta rolita, ¿sabes? Pero 10 de 10. La neta sí te pone feliz, como es el título, como lo dice. Pero bueno, mira, hablando de cosas felices, ¿qué les parece si vamos con esa sección que se llama
2: El Dato Random?
1: El Dato Random, familia. Y es que, a ver, ¿no les ha pasado que cuando se acerca su cumpleaños como que sienten una nostalgia por ahí?
0: Sí,
1: que es inevitable sentir. Bueno, déjame decirte que la ciencia confirmó que aproximadamente, no sé, unos 50 días antes de tu cumpleaños, pues empiezas a recapitular, ¿no? Y entonces vienen emociones a ti, te acuerdas de cosas. Es como cerrar un ciclo para abrir otro y a ver, o sea, obviamente este dato no es del otro mundo, pero pues si ya se comprobó que pues es real. ¿A ti te pasa? ¿No te pasa? Cuéntanos.
0: Es que tal cual, mira, cumplir un año más, a lo mejor cuando lo dices, sí, pues es un cumpleaños, no suena así lo más extraordinario del mundo. Sin embargo, familia, no me dejarán mentir, un año de edad a veces hace la diferencia en cómo pensamos y en cómo actuamos, porque no me dejarán mentir. O sea, de cuando sales de la preparatoria a lo mejor a cuando entras a la universidad, eres una persona completamente distinta. Cuando te gradúas, eres diferente. Cuando estás avanzando en la vida, evidentemente las enseñanzas, los momentos, las experiencias, como que te van forjando diferente y no sé, como que sí se siente raro dejar atrás tantas cosas y el miedo, ¿no? De empezar otras nuevas.
1: Oye, o como dice Marco, hay ciertas edades que te pegan así de,
0: sí,
1: híjole, no, ya voy a cumplir 29 y ya estar cerca de los 30, a lo mejor como que es algo que te va pegando y así con varias edades.
0: ¿Sabes qué también pega? Esta canción que está buenísima, que ha pegado en todo el mundo a cargo de Lady Gaga y Doechii, titulada Runway. Estás en Ultra 101.3.
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3: 7:47.
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0: 7:55. Ellos fueron Morat con Tu Cárcel en Ultra 101.3, la estación de tu ciudad. Recuerda que estás en modo chill con tus locutorros favoritos, pero ya llegó el momento de casi irnos. Falta algo muy importante.
1: Nos falta el om del día, familia. Por si hoy andaban estresados, andaban con esa pesadez extrema en el transcurso del día, no se preocupen, acá sus amigos, sus locutores favoritos en este espacio músico, mágico, enigmático, místico y demás cosas, te vamos a quitar esa pesadez con el om del día. Así que ya lo sabes. Respiramos hondo, contamos hasta tres y decretamos las cosas buenas. Venga, una... Dos, tres. Oh, ojalá que con este clima tan loco no se te moje la ropa que lavaste. A mí ya me pasó hace rato.
0: Oh, ojalá que superes a tu casi algo no te quiere y acéptalo.
1: Tibios por aquí no es todo o nada, familia.
0: Suelta las cosas que no puedes controlar.
1: Ay, sí, sobre todo eso, familia. Sí. Por ahí dicen, ¿para qué te estresas por cosas que no están en tus manos? ¿Se puede solucionar? Sí, bueno, vamos a hacerlo, ¿no? Entonces, ¿qué tiene?
0: Mira, como dicen, no te preocupes, ocúpate. Sí, ocúpate.
1: No, yo les iba a decir una más acá, más imposible. ¿Están preocupados? Sí.
0: Pues no se preocupen.
2: No se preocupen.
0: Ya, pues con eso. El mejor consejo, ¿estás preocupado? No te preocupes.
1: Y con esto te queremos agradecer que nos hayas acompañado en Ultra 101.3 un día más. ¡Pau, muchas gracias!
0: Muchas gracias, mi querido Marcos Mark, por un martes más. Gracias al Capi Capi Caps, el mejor en el ring, obviamente, el referee número uno. Y por supuesto, gracias a ti que el día de hoy votaste, que el día de hoy estuviste atento y que sigues sintonizando la estación más pasada de verde. Tú y yo nos escuchamos mañana en punto de las 4 de la tarde.
1: Yo me quedo contigo de aquí hasta las 9 con esto a cargo de Angel Blue, titulado Blonde Sophomore Fun, en la estación de tu ciudad. Yo soy Marco Padilla.
0: Yo soy Paulina Garfias.
1: Y esto fue
0: Modo Chill.
1: Le hice una broma buenísima al chofer.
0: Ajá, y luego...
1: Le pagué y no me subí.
0: Hubiera sido

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1: Las 8 de la noche con un minuto.
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Acabas de escuchar a Rau Ayana y Manuel Turizo con Inglés en Miami en Ultra 101.3. Y a continuación te dejamos con otra de las voces icónicas de la música en español, quien es León Larregui, con esto titulado Se Me Va, para que continúes en la estación de tu ciudad en Ultra 101.3, ya a las 8:05.

Olivia Rodrigo es la artista que acabas de escuchar en Ultra 101.3 con esto titulado Drop Dead. Familia, muy muy buenas noches, ¿cómo están? Ojalá que se le estén pasando increíble en este día martes 12 de mayo de este 2026. Ya por acá su servidor Marco Padilla, locutor de confianza, ya lo sabes, acompañándote en cabina y a los micrófonos de la estación de tu ciudad, porque hoy, como siempre, vamos a estar tocando temas muy interesantes. Y es que mira, creo que siempre cuando hablamos de desapegarnos de alguna persona o hemos hablado acerca de tenerle cariño a cierta gente, usualmente lo abordamos como con el tema del amor, que ya lo hemos platicado aquí en este espacio, pero de hecho, familia, hoy les voy a hablar de algo que casi todos hemos vivido, ¿no? Que son las amistades que antes eran muy cercanas y que poco a poquito, pues, la vida lo fue enfriando, ¿no? Porque no necesariamente tuvo que haber pasado una enorme pelea o un drama así por el estilo, sino que simplemente hay cosas que van cambiando, familia. Llegan responsabilidades, llega trabajo, uno está obligado a moverse, entonces pues dejas de tener contacto tan cercano con tus amigos, ¿no? De que antes se mandaban los memes de a diario, se contaban todo, de que estaban en la escuela y ahorita pues es rara la vez que incluso se establece contacto, ¿no? Y a veces sí duele, familia, más de lo que pensamos, pero también lo cierto es que nadie nunca nos enseña a que las amistades, justamente las personas en general, pues tienden a cambiar, familia. No podemos siempre quedarnos en lo mismo, y eso incluso a veces tiene que ver con las personas. Ya en breve te voy a estar platicando de esto para que te quedes conmigo porque está súper interesantísimo, y también te comparto el WhatsApp para que me mandes tu mensaje. Ahí te va, 722-571-0578, 722, ajá, 571-0578. Por acá recuerda tu servidor Marco Padilla, de aquí hasta las 9 contigo, y mientras tanto vámonos con los Rock and Lovers y esto titulado Corazón de Papel, para que sigas con nosotros en la estación de tu ciudad. Ya son las 8 con 14 minutos.

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1: Las 8 de la noche con 18 minutos.
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Las 8 de la noche con 25 minutos. Acabamos de escuchar una canción que es única, pero de verdad única. Y literalmente, porque así se llama. Única, a cargo de Tiny y Karol G, es lo que escuchaste aquí en Ultra 101.3 en esta fresca noche, hoy con 15 grados centígrados. Hace ratito nos agarró la lluvia en varios puntos de Toluca, así que, pues, prevénganse por ahí. Si todavía van a andar en la calle, saquen algún abrigo, por supuesto. Échense algo calientito para tomar, para comer. Siempre es importante, familia. Mira, sobre todo hoy que estábamos hablando un poco acerca de los amigos que poco a poco se van alejando y relaciones que a lo mejor no es tan fácil poder conservar, porque ya hace ratito te dijimos que muchas veces ocurren ciertas cosas que nos terminan alejando de nuestras personas queridas, ¿no? Y también muchas veces se trata de amigos que tenemos en algunas etapas, ¿no? El amigo de la prepa, por ejemplo, ¿no? Que conociste cuando a lo mejor andabas valiendo queso con las calificaciones, ¿no? La amiga que conociste cuando andabas ahí en una ruptura complicada, esa persona con la que te desvelabas platicando de la vida, todos esos recuerdos son muy bonitos, pero es aquí donde viene lo feo, familia. Uno se ancla tanto a esos recuerdos que quieres mantener esa amistad con la persona en cuestión, misma que pues posiblemente ya no es la misma persona con la que conviviste hace mucho tiempo, ¿no? Aparece una pequeña frustración porque siempre esperamos la misma atención, esperamos que las cosas sigan siendo iguales como lo fueron antes e incluso tener como esa misma conexión, pero simplemente la vida pues ya ha tomado otro rumbo y aceptarlo no significa que dejemos de querer a estas personas o sacarlas de nuestras vidas, mejor dicho, sino que hay que reflexionar que cada quien puede tomar un camino distinto y a pesar de que no dialogues o te veas todos los días con tus amigos, sí es cierto que son contados y que también pueden estar contigo cuando lo necesites. Creo que hay muy pocos amigos a los que puedes considerar de verdad, y si a ti te ha pasado por acá, platícalo a través del WhatsApp, porque esto es algo más común de lo que pensamos, ¿eh? Ahí te va el WhatsApp, 722-571-0578. Por acá platícamelo a través de tu mensaje de voz, de tu nota de texto, y también mientras vamos con Anita y esto titulado Pinterest, para que sigas disfrutando hoy en Ultra 101.3.

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1: 8:31.
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Son exactamente las 8:39. Acabas de escuchar We Found Love a cargo de Rihanna junto con Calvin Harris, que son un dueto perfecto. Calvin Harris, por su lado, es un productor increíble. Y también Rihanna se ha convertido en una de las voces, híjole, tanto de las más reconocidas como, pues, de las más compartidas en absolutamente todas las plataformas digitales. Y aquí no nos podía faltar en Ultra. Y aparte, como es una rola que nos remonta un poquito a la nostalgia, estoy casi seguro de que te acordaste de alguien con esta canción. Porque es muy probable que alguno de tus amigos, algo así por el estilo, haya llegado en algún punto de la vida a decirte, oye, chécate esta canción que lanzaron por aquí. O incluso los que te compartieron cualquier canción en general, ¿no? O posiblemente estás extrañando a alguien con quien ya no hablas igual. Y tal vez nos hacemos la pregunta, ¿no? De si deberíamos escribirle, deberíamos llamarle, intentar conectar nuevamente con esta persona. O simplemente, pues, aceptar que las cosas cambiaron, familia. La verdad es que no todas las amistades tienen un final claro, ¿no? Algunas, pues, simplemente se vuelven recuerdos bonitos, otras simplemente toman una dirección distinta, y eso está bastante bien, porque crecer también es el aprender, familia, el aprender que las personas también aparecen en nuestras vidas por etapas, y aunque ya no estén con nosotros en este momento, sí es cierto que pudimos aprender mucho de estas personas, ¿no? No hay que guardar rencor, no hay que fingir tampoco que no nos importa, pero tampoco tenemos que cargar como con esta culpa de, híjole, pues es que a lo mejor soy un mal amigo, es que soy una mala amiga, ¿no? Obviamente hay contactos con los que de repente estaría muy bien que periódicamente le mandes un mensajito. Hola, ¿cómo estás? ¿Sabes qué? Hoy estaba acordándome de un buen amigo, ¿no? Pero no necesariamente para tener que decir esto de, es que hay que conectar otra vez como cuando éramos amigos en la secundaria. No, simplemente para poder tener esos recuerdos presentes y también saber que cada persona tiene un destino diferente. La gente cambia, así como nosotros, el mundo lo hace, y esto también es parte de crecer, familia. Así que antes de continuar con esta tan bonita reflexión, vámonos con más música a cargo de Maná con esto llamado Te Lloré Un Río. Y mira, hablando también de cuando te vas alejando de las personas, muy posiblemente sí dejaste que las emociones salieran a flor de piel, muy posiblemente lloraste, muy posiblemente te sentiste ahí medio extraño, pero creo que eso es algo muy bonito. ¿Por qué? Porque al final del día somos personas que podemos sentir, podemos analizar a nosotros mismos y, sobre todo, seguir disfrutando de la excelente programación que tenemos para ti en Ultra 101.3. Ya son las 8:42.

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1: 8:46.
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Solo espero de corazón que no estés llorando, porque si no, también me vas a hacer llorar a mí. Acabas de escuchar Sin Despedida a cargo de Alejandro Fernández con Carlos Rivera. Y mira, esta canción nos quedó como anillo al dedo. Muchas veces, cuando estamos avanzando en esto que se llama la vida, pues muchas veces no alcanzamos a despedirnos de estas personas que a lo mejor tanto queremos. Ya sea porque nos tenemos que mover de ciudad muy apresuradamente, porque la misma vida nos va obligando a lo mejor a relacionarnos con más personas, a ocuparnos con más cuestiones, de manera que posiblemente los amigos que en algún momento tuvimos tan cercanos, pues van, y suena muy feo lo que voy a decir a continuación, van pasando como a un segundo plano, ¿no? Pero lo cierto es, familia, es que manteniendo todavía ese sentimiento de cariño, de amor, por supuesto, de cercanía con una persona, vale bastante. Y sí es cierto que, pues de repente vamos tomando caminos distintos, pero al final del día todos pudimos aprender algo de estas personas, pudieron dejar una marca en nosotros y también, como no, contribuyeron bastante a lo que somos hoy en día, a la persona que tú eres hoy en 2026. Obviamente, tienes influencia de todos esos amigos y personas especiales que estuvieron en tu vida. Y con esta pequeña reflexión, familia, es que les quiero agradecer por habernos acompañado aquí en Ultra 101.3, como debe de ser. La verdad es que hoy tuvimos muy buenas dinámicas, muy buenas canciones, y los invitamos mañana, porque nuevamente, en punto de las 5 de la tarde, nos vamos a poner en modo chill. Y por cierto, les voy a compartir un pequeño spoiler. Si es que nos están escuchando fanáticos y fanáticas de Mau y Ricky, bueno, mañana vamos a tener una entrevista exclusiva con ellos para que estén al tanto ahí en modo chill. Obviamente te quiero agradecer a ti que me escuchaste en casita, en la chamba, en el transporte público, y también, obviamente, que estuvo llegando la señal más pasada de verde hasta ti. Le agradezco como siempre al Capi Luna de este lado de la cabina, mi Capi, muchas gracias. Un martesito más, ya mañana mitad de semana y próximamente también viernes, bendito Dios. Gracias, Capi, que tengas una excelente noche, manito. Familia, soy su servidor Marco Padilla, recordándoles como siempre, vivan la vida, sientan la música. Yo los dejo con Piel de Azúcar a cargo de Juan, solo para que podamos despedir esta excelente noche como debe de ser y sobre todo disfrutando de la excelente programación que tenemos para ti en Ultra 101.3. Muchísimas gracias. Hasta la próxima.

0: 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Son las 9 en punto.
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Son las 9:15. 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

0: 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Son las 9:30.
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0: 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Son las 9:45.
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0: 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Son las 10 en punto.
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1: 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Son las 10:15. 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

0: 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Son las 10 con 29 minutos.
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0: 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Son las 10, con 44 minutos.
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0: 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Son las 11 con un minuto.
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4: ¿Te has preguntado qué contienen los productos que consumes a diario? Conocer los ingredientes es el primer paso para elegir mejor.
5: Exacto, por eso una gran alternativa es preparar tus propios productos en casa.
4: Hoy te contaremos sobre las tecnologías domésticas, una opción para cuidar tu salud y tu bolsillo al mismo tiempo.
5: Por eso te enseñaremos a preparar una crema de cacahuate para toda la familia.
4: Y para ahorrar también hay que aprender de finanzas personales.
5: Te diremos cómo hacer un presupuesto familiar. Es fácil, rápido y con resultados efectivos de apoyo a tu economía.
4: Presta atención y quédate con nosotras.
5: Esto es Revista del Consumidor Radio.
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5: Desde hace más de 4 décadas, en la Profeco brindamos opciones para elaborar productos útiles, seguros, económicos y con excelente calidad.
4: Se trata de las tecnologías domésticas, una pieza clave de nuestras actividades de educación para el consumo.
5: Con ingredientes que se encuentran fácilmente y procedimientos simples, buscamos que las infancias y las familias tengan alternativas para elaborar lo que necesitan a un menor costo, comparado con los precios que ofrece el mercado.
4: Todo este esfuerzo tiene el respaldo del Laboratorio Nacional de Protección al Consumidor, donde se encargan de validar cada receta.
5: Con la meta de cuidar el bolsillo de los hogares y ofrecer nuevas alternativas, la Profeco organiza talleres en toda la República a través de sus oficinas de defensa del consumidor.
4: Tan solo en 2025 se realizaron 10.983 talleres de tecnologías domésticas, logrando apoyar a 347.500 personas en todo el país.
5: Esta labor ayuda directamente al ahorro familiar, fomenta un consumo más consciente y desarrolla habilidades que impulsan la autonomía económica.
4: Incluso, estas tecnologías han servido para quienes desean emprender y generar algo de dinero extra. Bajo este modelo hemos hecho, por ejemplo, limpiador de piso, pasta dental, gel para el cabello, protector solar y productos de confitería y panificación.
5: Hoy toca el turno de la crema de cacahuate.
4: ¡Comenzamos!
5: Con pocos ingredientes podemos hacer algo muy rico. Prueba de ello.

0: por mucho tiempo. Su caducidad es de un año.
1: Pues manos a la obra. Para empezar, molemos los cacahuates en el procesador de alimentos hasta formar una pasta. Es importante que lo hagamos en intervalos cortos y al mismo tiempo ir reduciendo la velocidad mientras se va moliendo. Ya que tengamos la pasta de cacahuate y sin apagar el procesador, agregamos el piloncillo y la vainilla.
0: Mientras integramos todo muy bien, quiero comentarles que la crema de cacahuate es rica en proteína vegetal, tiene grasas saludables y mucha fibra.
1: Pero sobre todo brinda saciedad y mucha energía. Volviendo a la receta, hemos seguido mezclando en el procesador. Continuamos hasta obtener una crema suave y homogénea.
0: Ojo, si queda muy seca, podemos agregar media cucharadita de aceite vegetal. Se va agregando poco a poco en el procesador para que se incorpore correctamente.
1: Ahora, a envasar. Con ayuda de la espátula, vertemos la crema de cacahuate en el frasco de vidrio y lo etiquetamos con la fecha de elaboración y caducidad.
0: Esto es primordial para que luego no estemos comiendo algo ya caducado que nos pueda hacer daño. Finalmente, recuerda que hay que mantenerla en refrigeración.
1: Además, toma en cuenta que si con el tiempo percibes un aroma rancio, debes desecharla de inmediato, independientemente de la fecha de caducidad.
0: Da ese paso hacia un consumo informado e inteligente y anímate a elaborar esta tecnología doméstica.
1: No olviden que pueden ver más procedimientos de diferentes tecnologías en el canal de YouTube Profeco TV.
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0: Sigan en Revista del Consumidor Radio, porque vamos a escuchar cómo una tarea sencilla puede proteger nuestra economía.
4: El presupuesto familiar es una herramienta básica para cuidar tu dinero.
5: Así es, aunque cada familia es distinta, organizar los ingresos y gastos puede marcar la diferencia entre vivir al día o empezar a ahorrar.
4: Ojo con este dato. De acuerdo con la Encuesta Nacional de Inclusión Financiera 2024, solo el 36.6% de las familias lleva un presupuesto o registro formal de sus gastos.
5: Esto no significa que las familias no intenten organizarse. Hay personas que tienen otros hábitos. Por ejemplo, apartar dinero para pagos, llevar el registro de recibos o anotar deudas. El problema es que no siempre lo hacen de forma estructurada.
4: Entonces, ¿por dónde empezar? Un presupuesto familiar efectivo se construye con 4 elementos básicos: ingresos, gastos, compromisos financieros y ahorro.
5: El primer paso es anotar todo el dinero que entra al hogar. Sueldos, ingresos extra, apoyos o cualquier otra fuente. Es importante considerar el total mensual real.
4: Ahora, registra los gastos del día a día: alimentación, servicios, transportes, educación, entretenimiento.
5: En el tercer punto van los compromisos financieros o pagos mensuales como renta o hipoteca, seguros o créditos. Es importante que anotes montos, fechas de pago y revisar si puedes adelantar pagos para reducir de intereses.
4: No hay que olvidar que el ahorro no es lo que sobra, es una prioridad. Define un objetivo: vacaciones, emergencias o algún proyecto familiar, así como el monto que le destinarán cada quincena o al mes. Tenlo en cuenta. Una meta clara motiva a todos en casa.
5: Ahora, te compartimos recomendaciones prácticas para que tu presupuesto funcione de verdad.
4: Lleva un registro constante de tus gastos, ya sea en libreta o en tu celular.
5: Usa categorías sencillas y ajústalas conforme te familiarices.
4: Sé flexible. Si algo no funciona, cámbialo. El presupuesto debe adaptarse a ti, no al revés.
5: Automatiza tus pagos para evitar recargos y olvidos.
4: Evita compras innecesarias, esas que parecen pequeñas pero desbalancean todo.
5: Y muy importante, hablen en familia sobre el dinero, sin juicios, con empatía.
4: También es fundamental revisar el presupuesto periódicamente. La vida cambia y tus finanzas también deben hacerlo.
5: Antes de hacer una compra importante, pregúntate: ¿está dentro de mi presupuesto? ¿Realmente lo necesito?
4: Y si hay niñas o niños en casa, inclúyelos. Desde pequeños pueden aprender a ahorrar y a tomar decisiones responsables.
5: Recuerda,

0: no importa cuánto ganes, sino cómo administras lo que tienes.
1: Un presupuesto familiar no solo organiza tu dinero, te da tranquilidad, claridad y control sobre tu economía.
0: Empieza hoy. Tu bolsillo y tu futuro te lo van a agradecer.
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Son las 11 con 16 minutos. 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

0: 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Son las 11:30.
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0: 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Son las 11:45.
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Hola, hola, chulos. Feliz miércoles, es 13 de mayo del 2026, Día Internacional del Entrenador de Fútbol en la Historia. En 1950 en Londres se realizó la primera carrera de la Fórmula 1. En 1970 se estrena la película Let It Be de The Beatles. Este día cumple años la actriz Ana Martín y Tati Cantoral, el actor Robert Pattinson, el ex basquetbolista Dennis Rodman, y el cumpleañero mundialista es el marfileño Yaya Touré. Bienvenido, bienvenida. Esto es Pop 90 a través de la frecuencia verde. Es Ultra 101.3. Yo soy Bri Fernández, son las 9:26. Muy buenos días, mi bella Toluca.

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1: 9:31.
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MC Hammer en la estación que prende tu radio. Oye, en el Día del Entrenador de Fútbol, ¿qué te parecería si dedicamos el diario de memorias a recordar a 5 de los directores técnicos en el fútbol mexicano más importante de los 90? Bueno, empecemos por Manuel Lapuente, porque fue el técnico más ganador de la década, logrando el bicampeonato con el Club Necaxa en las temporadas 1994-1995 y 1995-1996. Víctor Manuel Bucetich, conocido como el Rey Midas, regresó un campeonato a la vitrina de León en la 91-92 y le dio su único y sorprendente título a Tecos en la 93-94. Enrique Ojitos Mesa, él revolucionó el fútbol mexicano con Toros Neza en los años 90, llegando a la final del verano de 1997 y posteriormente dominó la liga con Toluca. Reconocido por la afición escarlata como el entrenador que lo sacó de los problemas del descenso para después sentar las bases de la grandeza. Ricardo "El Tuca" Ferretti, tras retirarse como jugador en 1991, comenzó su exitosa carrera como director técnico, ganando su primer título con Chivas en el verano de 1997. Ricardo "La Volpe", aunque criticado por la falta de títulos en ese periodo, su estilo único y táctico fue influyente en equipos como Atlante y Atlas. Platícame, ¿qué entrenador recuerdas en tu equipo favorito o quién te hubiera gustado que los dirigiera en esa época? El diario de memorias en Pop 90 a través de la frecuencia de Ultra 101.3. Yo soy Pri Fernández y te presento a Alexa con Tú y Yo en el Amor, las 9:44.

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2: 9:48.
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Like a Bird, sí, es Nelly Furtado, prendiendo tu mañana. Saludos a todos aquellos que se comunican vía WhatsApp. Saludos en especial para mi guapísimo Marco. Esperando que tengas una excelente mitad de semana, Marco. Un beso tronado también para Roy, que nos escucha en Xonacatlán. Un abrazo gigante. Y para Joel García, que nos dice, hola, el Ojitos Mesa, también muy buen entrenador. Tienes mucha razón. Oye, por acá otro mensajito que nos dice Miguel, bueno, ¿nos puedes complacer con una hermosa canción? Vuela, vuela, de Magneto, en este miércoles sin miedo al éxito. Claro que sí, Miguel. ¿Te parece si con esa canción cerramos? Son las 9:56. Esto fue Pop 90, a través de la frecuencia de Ultra 101.3. Abrazos y besos bien tronados. Gracias a Maribel Pineda. Sí, la magia en mis controles. Te espero en Pásale, no le cambies. Yo soy Bri Fernández. ¡Brillemos juntos!

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1: 10-1.
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¡Feliz miércoles! Es mitad de semana, ombliguito de semana, 13 de mayo del 2026, Chisma Time. Guillermo del Toro recibe ovación en Cannes y lanza fuerte mensaje contra la IA. Natalie Portman presume su primera foto embarazada desde París y la chula en el Mundial. Te cuento la ocasión en la que Nacho Trelles, entrenador de la selección, se disfrazó de fotógrafo tras ser expulsado. Tenemos eso y mucho más. Bienvenido y pásale. Estás en Ultra 101.3. Yo soy Bri Fernández. Muy buenos días, mi bella Toluca.

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Swim en Pásale de Ultra 101.3. Yo soy Bri Fernández y sí, estamos juntos en WhatsApp 722-571-0578. Oye, la canción que vamos a escuchar es un himno de empoderamiento femenino. La letra no es como tal antihombres, sino una lista de cosas básicas de respeto, empatía y atención emocional que muchas mujeres sienten que faltan en sus relaciones. El título nació como una lista de expectativas. La canción está escrita como si fuera un manual o recordatorio de lo que debería ser obvio en una relación sana, ¿no crees? Fue coescrita por varios autores, entre ellos las Hash, quienes son las que interpretan este título, Lo que un hombre debería saber, las 10:27.

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1: 10:31.
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Broken Lovers, corazón de papel. Sí, estamos conviviendo vía WhatsApp 722-571-0578. Omar Cortina, ¿cómo estás, Omi? Bendecido miércoles, nos dice. Hola, hola, Shula, muy buenos días. ¿Me estás diciendo que tiempo de mujeres se adelantó? Es tiempo de chicas, Omi. Nos dice, aún recuerdo cuando las Hash hacían música chida antes de convertirse en migajeras luchonas. Ah, caray. Fíjate, curioso, porque esa canción me la dedicó mi ex suegra. Bueno, no me la dedicó, me dijo, ve y dedícasela a mi hijo. O sea, hasta las mamás saben cómo se comportan los hombres. Claro está que ella tiene una mentalidad mucho más de la época, es muy joven, entonces tiene una visión diferente a la de su hijo, pero bueno. Esa canción, curiosamente, también marca un antes y un después en Hash, ¿no? Porque es la etapa con más internacionalización que tiene este dueto, consolidando su sonido más maduro dentro del pop latino. Lástima que a Omi no le guste. Yo soy Bri Fernández, pásale, esto es Ultra 101.3 y vamos con Alan Walker. Esto se llama Faded, siendo las 10 de la mañana con 42 minutos.

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1: Hola, ¿qué tal? Soy Miriam Montemayor y estás escuchando mi canción Desamor en Ultra 101.3.

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1: Tania Oz, ruleta rusa, chisma time. Y es que Natalie Portman compartió por primera vez una foto de su embarazo y sorprendió a sus seguidores con una tierna postal desde París. La actriz de 44 años publicó esta fotografía en su cuenta de Instagram, donde una visita especial al Grand Palais junto a su madre, pues es que dejó ver claramente su baby bump. Vestida con un look casual, la ganadora del Oscar mostró una avanzada pancita de embarazo que confirmó que atraviesa ya casi 5 meses de gestación. Junto a la publicación, la actriz dedicó un emotivo mensaje a su madre y habló sobre la importancia de la maternidad en su vida. La mayor suerte de mi vida fue nacer de mi madre, qué lindo. Natalie Portman presume su primera foto de embarazo desde París. Lo escuchaste en Pásale de Ultra 101.3. Yo soy Bri Fernández, el Bruno Mars, con este tema titulado I Just Might, las 10:57.

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1: 11-1.
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¡Wow! Santos Bravos en tu espacio seguro. Pásale. 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Yo soy Bri Fernández, esto es Ultra 101.3 y estoy en vivo contigo hasta la 1 de la tarde. Son las 11:10. Te presento a Cat's Eye. Esto se llama Stateside. ¡Feliz ombliguito!

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1: 11-14.
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14: Ultra Noticias te informa ahora mismo que reconoce el Instituto del Transporte fallas en cámaras y GPS de unidades del Estado de México. Autoridad estatal plantea modificar la norma técnica ante problemas de conexión y falta de enlace efectivo con el C5. El Congreso local prevé resolver en mayo conflicto territorial entre Tecámac y Tonanitla. La disputa por 810 hectáreas mantiene bloqueos en

0: una vialidad de acceso a la IFA. La artesanía del Árbol de la Vida de Metepec obtuvo la declaratoria de Indicación Geográfica Protegida, esto con el que busca evitar imitaciones futuras, así como posicionarlo a nivel internacional. Por último, si te encuentras manejando, recuerda utilizar el cinturón de seguridad, ya sea en tramos cortos o largos, en ciudad o carretera, maneja con precaución. Te informó Karina Bernal para Ultra Noticias, síguenos en redes sociales.
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La Perla Rosalía en Paz sale de Ultra 101.3. Yo soy Bri Fernández y te quiero presentar a Anita con Pinterest, pero no sin antes darte este dato curioso, este britadato, y es que ella en realidad no se llama Anita, se llama Larisa de Macedo Machado. El nombre artístico lo tomó inspirándose en una serie brasileña. Ella es de Río de Janeiro, nació un 30 de marzo de 1993 y la verdad es que creció en un entorno donde el funk carioca influyó muchísimo en su estilo musical. Es una artista multilingüe, porque habla en portugués, español e inglés, lo que le ha ayudado a conquistar el mercado global del pop latino. Hoy la tenemos con Pinterest, las 11:26.

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1: 11.29.
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¡Ándale! Habemos mundial. Y para ello te voy a platicar que Ignacio Trelles fue un polémico entrenador que dirigió a la selección mexicana en 3 mundiales. Uno de ellos, Chile 62. En esa Copa del Mundo, Nacho Trelles sufrió una expulsión, por lo que tenía prohibido estar en la banca. El carismático, intrépido, pero tramposo entrenador nacional, desesperado por dar instrucciones en el partido contra España, se disfrazó de fotógrafo para poder estar cerca de los jugadores. Nacho logró llegar al borde de la cancha para dar indicaciones, pero el personal de seguridad lo descubrió y sí, obviamente lo obligó a regresar a la tribuna. México perdería 1-0 ante el equipo europeo. De hecho, chulos, britadato, dato curioso, el personaje de Moncho Reyes de la película El Chanfle, interpretado por Don Ramón, está basado en Nacho Trelles, ya que este intrépido y polémico entrenador, pues era conocido por hacer lo que sea con tal de ganar. ¿Lo sabías? Nacho Trelles, entrenador de la selección, se disfrazó de fotógrafo tras ser expulsado. Lo escuchaste en Pásale a través de la frecuencia verde Ultra 101.3 en tu sección favorita, La Shula en el Mundial. Yo soy La Shula, Bri Fernández, y te presento a Harry Styles con American Girls, siendo las 11:41.

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te fue feliz, pásale. Esto es Ultra 101.3. Te quiero presentar a Los Ángeles Azules con Belly Bélica. Esta canción del Mundial 2026. Por ella, ¿por quién? Por la pelota. Yo soy Bri Fernández y ya son 5 para las 12.

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1: 12-2.
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de chicas y sí, te platico que el 13 de mayo es una fecha histórica, significativa en el alpinismo femenino, aunque la primera mujer en alcanzar la cima del Everest fue la japonesa Junko Tabei el 16 de mayo de 1975. El 13 de mayo de 1995, la británica Alison Hargreaves se convirtió en la primera mujer en coronar en el Everest sin oxígeno suplementario. Alison escaló en solitario para la cara del norte de la montaña y fue una hazaña histórica que demostró una autonomía sin precedentes en el alpinismo femenino. La alpinista falleció meses después en el K2, pero su legado del 13 de mayo sigue siendo recordado como una de las mayores escaladas en solitario. El tiempo de chicas en Pásale a través de la frecuencia de Ultra 101.3. Yo soy Bri Fernández, esto es de Juan Solo, Piel de Azúcar, las 12:12, pide un deseo.

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2: 12:16.
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1: Olivia Gold, estimado cobarde. Sí, con un estilo indie y una vibra súper íntima, Olivia convierte el ghosting en arte. Y sí, la transforma en una canción que duele, pero también libera. Porque a veces no necesitas ese cierre, mi chulo. Solo darte cuenta de que esquivaste a alguien que no sabía quedarse. Y eso es muy bueno. Pásale, estás en Ultra 101.3. Yo soy Bri Fernández y te platico que tanto Catriel como Paco Amoroso son conocidos por letras provocadoras, humor negro y una actitud despreocupada frente a lo correcto. Y precisamente eso es la esencia de esta canción. Hasta Jesús tuvo un mal día. Catriel y Paco Amoroso en la estación que prende tu radio.

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1: 12:30.
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Pinky up, el dedo pequeño hacia arriba, mi chula, tenemos chisma. Y es que Guillermo del Toro volvió a Cannes con una de las películas más importantes de su carrera. A 20 años del estreno de Laberinto del Fauno, el festival francés rindió homenaje al cineasta mexicano con una función especial. En la jornada inaugural de su edición 79, el festival programó la película del mexicano en su sección Cannes Classics. El público ovacionó la cinta tras su proyección, mientras que el director del festival con simpatía recordaba, ¿no?, que El Laberinto del Fauno es la cinta con el récord de más minutos de ovación, con exactamente 23 minutos de aplausos en 2006. Por su parte, Del Toro terminó gritando un insulto a la inteligencia artificial antes de cerrar su participación, en la que también destacó lo duro que es mantenerse en la industria. Guillermo del Toro recibe ovación en Cannes y lanza fuerte mensaje a las IAs. ¿Tú qué opinas acerca de las IAs? ¿Pueden crear arte? Es Ultra 101.3. Yo soy Pri Fernández y ya son las 12:41. Luz.

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1: 12.44. 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

tu cárcel, las 12:54. Esto fue Pásale, tu espacio seguro. Por la frecuencia de Ultra 101.3, gracias a la magia en mis controles. Mari Pineda, abrazos y besos tronados para ti. Y bueno, tenemos una cita mañana en punto de las 9 con Pop 90, ¿ok? Ahí te espero, yo soy Bri Fernández. ¡Brillemos juntos!

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14: Ultra Noticias te informa ahora mismo que la presidenta Claudia Sheinbaum aseguró que su gobierno no interviene en las actividades internas de Morena. Esto luego de que la dirigente Ariadna Montiel convocara movilizaciones en apoyo a la gobernadora de Chihuahua, María Eugenia Campos. La presidenta de México afirmó que aunque no coincide con algunos puntos del informe de la Comisión Interamericana de Derechos Humanos sobre desapariciones en México, existe coordinación y cooperación para atender esta problemática. La presidenta Claudia Sheinbaum afirmó que existen intereses que buscan generar una percepción de conflicto entre México y Estados Unidos, esto a través de narrativas impulsadas en la agenda mediática. Por último, si te encuentras manejando, recuerda utilizar el cinturón de seguridad, ya sea en tramos cortos o largos, en ciudad o carretera, maneja con precaución. Te informó Karina Bernal para Ultra Noticias, síguenos en redes sociales.
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1: Ultra Noticias te informa ahora mismo que las condiciones del tramo carretero Atlacomulco-Acambay, sumadas al exceso de velocidad y conductas de riesgo al volante, han contribuido al incremento de accidentes automovilísticos en los últimos meses. Esto con un reporte de aumento del 35% en percances. Operativos y nuevas reglas elevan demanda de cascos y licencias para motociclistas en Ixtlahuaca. El municipio anunció un nuevo módulo para tramitar licencias y la venta de cascos subsidiarios ante el aumento de revisiones y exigencias para circular. Llaman a blindar estaciones del insurgente rumbo al Mundial 2026. La CANAPAT señala presencia de ambulantaje y transporte irregular en zonas cercanas al tren interurbano México-Toluca. Todo esto y más estaremos conversando a la 1:55 de la tarde en A Buena Hora con Oscar Glenn. Te informó Karina Bernal para Ultra Noticias. 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

0: Hola, hola, ¿cómo te va? Muy buenas tardes. Qué gusto poderte saludar. Ya estamos juntos a través de Ultra 101.3, como debe ser, a buena hora con la información. Yo soy Oscar Glenn. Bienvenidas, bienvenidos. ¿De qué se va a tratar la emisión de hoy? Pues en el menú tenemos varios asuntos interesantes, por ponerles un adjetivo de entrada. El Congreso del Estado de México prevé periodos extraordinarios después del cierre del segundo año legislativo. Y es que tendrían que analizar reformas pendientes y posibles cambios derivados de también una eventual reforma a la reforma judicial. ¿Para qué? Para diferir la elección judicial, que no sea concurrente con la elección constitucional del Poder Legislativo y los ayuntamientos. Eso pues los mantiene en suspenso, digámoslo. También Toluca incorpora patrullas con inteligencia artificial, Karina.
1: Así
0: ¿qué
1: es.
0: Tal andamos de estreno en la capital del Estado de México?
1: Así es, y con monitoreo también en tiempo real, ¿eh? Las unidades van a poder detectar vehículos robados y personas identificadas por sistemas de seguridad estatal y municipal, y con ello se espera pues garantizar seguridad en estos temas.
0: Claro, además hay llamados a blindar estaciones del tren El Insurgente rumbo al Mundial 2026. Es la CANAPAT la que señala que ya hay presencia de ambulantaje y transporte irregular en zonas aledañas al tren interurbano México-Toluca. De esto se había venido advirtiendo desde que dijeron el tren va a ir de aquí a acá, va a tener estaciones aquí y por acá, y se dijo que se iban a tomar previsiones para que no se descompusiera el entorno. Hay incluso un plan maestro en torno a este sistema de movilidad, pero por lo pronto, pues los transportistas concesionados están haciendo la advertencia de que ya se están generando algunas señales de que las cosas se pueden descomponer, por eso el llamado. Además, en temas nacionales, la gobernadora de Chihuahua, Maru Campos, respondió a Morena tras el anuncio de un posible juicio político en su contra. Aseguró que su administración no tiene nada que esconder.
2: Desgraciadamente, también ha habido mucha desinformación respecto al accidente que se registró el 19 de abril, así como de las investigaciones que están en curso. Quiero decirles algo muy claro. En Chihuahua estamos actuando con legalidad, responsabilidad, con total transparencia y con absoluta firmeza. Siempre he sido respetuosa de la Constitución mexicana y de las leyes que ella emana. Con total transparencia y tal como se lo comuniqué al secretario García Harfuch en su oportunidad, el operativo fue diseñado y ejecutado por quienes tienen las atribuciones de experiencia y formación de policía e investigación criminal. En ningún momento gestioné, autoricé ni tuve conocimiento de la presencia de personas extranjeras en esa acción.
0: Y es que ayer la dirigente nacional de Morena, Ariadna Montiel, anunció ahí en Chihuahua que van a impulsar el juicio político contra Maru Campos para retirarle el fuero después de acusarla de permitir actos que, según indican, podrían haber vulnerado la soberanía nacional, como la injerencia de agentes extranjeros de la CIA en operativos en esa entidad. Por eso ella dice, yo no lo autoricé, yo no sabía. No se descarta que haya sido pues personal de la misma fiscalía el que hubiera accedido a colaborar. Y además de esto, Ariadna Montiel dijo, no vamos a politizar el tema, vamos a pedir que se le retire el fuero, que se someta a juicio político, pero también van a hacer una movilización social, porque dicen hasta ahora no hay un informe claro de los hechos. Vamos a ver hasta dónde llegan con este asunto. Por otra parte, también en asuntos nacionales, pues hay que decir que pues la presidenta Claudia Sheinbaum afirmó que existen intereses que buscan generar una percepción de conflicto entre México y Estados Unidos mediante narrativas impulsadas en la agenda mediática. Se refiere también pues a la posible intromisión y a las advertencias que autoridades norteamericanas o cabezas de autoridades norteamericanas han señalado, en el sentido que no es suficiente todavía lo que México está haciendo contra los grupos del crimen organizado. Y esta fue la respuesta de la presidenta Sheinbaum.
3: Es lo que decimos, hay mucha gente que está puesta de acuerdo. Bueno, esta derecha internacional de la que hablamos, pues no se mueve en muchos lugares del mundo. Y hay mucha gente que está apostando a la derrota y al fracaso del gobierno de México. Por razones ideológicas, por razones políticas. Siempre actuamos con responsabilidad, sin caer en provocaciones. Nosotros buscamos una buena relación con el gobierno de Estados Unidos. ¿Cuáles son nuestros límites? La defensa de la soberanía y el respeto al pueblo de México y su dignidad.
0: Sí, y es que hay que decir que ayer pues circuló la versión en torno a que, pues, en nuestro país están viendo la necesidad, autoridades norteamericanas, de intervenir porque sospechan de una gran colusión entre narcotraficantes y funcionarios mexicanos. Fue el director de la DEA, Terrence Cole, quien aseguró ante el Congreso de Estados Unidos que narcotraficantes y altos funcionarios de México llevan años confabulados. Lo dijo en una audiencia realizada ante el Comité de Asignaciones del Senado estadounidense. Dijo que tras su experiencia en países como Colombia, Afganistán y México, él no tiene dudas que, pues, existan esos vínculos. También, pues, Estados Unidos reconoció la cooperación con México, pero exigió hacer más a través del secretario de Guerra de Estados Unidos, Pete Hegseth, quien reconoció esa colaboración del gobierno mexicano, pero pidió que se incrementaran las acciones. Entonces, a eso viene la respuesta de la presidenta de México. Y no lo podemos perder de vista porque es un asunto que todavía nos va a dar más. Por otra parte, la jefa del Ejecutivo afirmó que, aunque no coincide con algunos puntos del informe de la Comisión Interamericana de Derechos Humanos sobre desapariciones en México, existe coordinación y cooperación para atender esta problemática. Y aquí la escuchas.
3: El informe que hace la Comisión Interamericana de Derechos Humanos, puede ser que en algunas cosas no coincidimos, pero creo que lo que hay que recuperar es que reconoce que hay el avance del gobierno de México y que estamos atendiendo. Eso permite, pues, mucho más coordinación y colaboración con la Comisión y con otras instituciones, en otro caso de Naciones Unidas. La secretaria Rosicela, yo le pedí que cada determinado tiempo informe sobre el tema de desaparecidos. Se está trabajando en distintas áreas y quisiera que ella lo informara. ¿O qué característica yo le pedí a este informe? Que previamente se lo presente a los colectivos por respeto a los familiares de personas desaparecidas.
0: Pues así estamos arrancando a buena hora a través de Ultra 101.3. Tenemos mucho más para ti después de este respiro.
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0: 2:05. Continuamos a buena hora a través de Ultra 101.3. Muchas gracias por permitirnos acompañarte. Como sabes, la buena música aquí no falta. Y a propósito de qué, Karina Bernal, buenas tardes.
1: Muy buenas tardes, Oscar Auditorio. A propósito del Día del Entrenador de Fútbol, una fecha especial para reconocer el trabajo, la disciplina y la dedicación de quienes guían a los equipos dentro y fuera de la cancha. Un entrenador no solo enseña tácticas y estrategias, sino que también inspira valores como el esfuerzo, la responsabilidad y el trabajo en equipo, aunque los veamos haciendo corajes de repente, ¿no? Gracias a su liderazgo, muchos jugadores logran desarrollar su talento y alcanzar sus metas deportivas. Hay que destacar que ser entrenador de fútbol implica una gran responsabilidad, ya que cada decisión puede influir en el rendimiento y también en la motivación de los jugadores. Además de preparar entrenamientos y analizar partidos, los entrenadores también cumplen el papel de motivadores y consejeros.
0: Muy bien, pues sí, son mentores, son a veces terapeutas, o sea, se necesita una buena preparación, no solo en la táctica y la técnica deportiva, sino en el manejo del liderazgo, del talento humano, de la formación de equipos. Entonces tiene su ciencia, digamos, por reconocimiento a los profesionales que están en el candelero, como a los demás que están formando, pues igual equipos de niños, de jóvenes, de niñas también, pues va ese reconocimiento. Me parece que socialmente en México eso significa bastante.
1: Sí.
0: Muy bien. Ya son las 2:07.
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0: 2:07. Aquí a La Buena te informamos que en el primer cuatrimestre de este año el gobierno del Estado de México logró atraer y dictaminar proyectos de inversión de alto impacto por más de 6,145 millones de pesos. Esto lo informó la Secretaría de Desarrollo Urbano e Infraestructura. A través de la Comisión de Impacto Estatal emitieron 34 evaluaciones de impacto, un mecanismo que prevé otorgar certeza jurídica a inversionistas, destacando que para la aprobación de cada proyecto participaron 5 dependencias estatales que realizaron evaluaciones técnicas en materia de desarrollo urbano, movilidad, protección civil, medio ambiente e infraestructura hidráulica. Además, pues según las autoridades estatales, las inversiones se concentraron principalmente en sectores como los centros de distribución logística, la industria minera y la vivienda. Rubros que además contemplan que van a generar más de 11,000 empleos una vez que comiencen las etapas de construcción y operación.
2: A la mala.
0: Después que la Fiscalía General de la República reactivara investigaciones relacionadas con la posible influencia del narcotráfico en las elecciones sinaloenses de 2021, hoy la presidenta Claudia Sheinbaum defendió la legalidad del triunfo electoral de Rubén Rocha Moya y aseguró que no hubo denuncias ni pruebas que pusieran en duda el resultado de los comicios. En la conferencia matutina, la mandataria afirmó que la elección fue validada por autoridades electorales y recordó que en su momento los partidos políticos y ciudadanos tuvieron la posibilidad de presentar recursos legales si consideraban que existieron irregularidades. Y en este contexto insistió la mandataria en que cualquier acusación debe sustentarse con pruebas y seguir los cauces legales correspondientes. Además, negó tener conocimiento de investigaciones formales abiertas en México contra el mandatario sinaloense. Hay que destacar que anteriormente el ex candidato priista Mario Zamora declaró que en aquella elección se cruzaron líneas rojas. Se acusó también que hubo intimidaciones contra candidatos opositores y esto es lo que ha dicho la presidenta en torno a este espinoso asunto.
3: Corresponde y fue en el 2021. No sé si hubo una denuncia en aquel entonces a la Fiscalía General de la República. Lo cierto es que el tribunal dictó que el ganador era Rubén Rocha y no hubo ninguna prueba que se presentara que evaluara el tribunal electoral que garantizara que había habido algún problema o que sustentara que había habido algún problema.
0: Bueno, el asunto es escabroso, ¿eh? Porque si se señalaron en su momento que pudo haber intromisión del crimen organizado y que la Fiscalía General de la República inició investigaciones hace más de 2 años, pues el tema es que ¿quién se atreve a denunciar? ¿No? La Fiscalía General de la República reactivó la investigación sobre la presunta narcoelección y, pues de acuerdo con denuncias, el cártel de Sinaloa operó a favor del entonces candidato Rubén Rocha, hoy gobernador con licencia. E insisto, la postura de la presidenta pues es atenerse a lo que formal y legalmente se pudo haber iniciado como acción sobre este proceso. Pero lo otro, si dicen, interfirieron para pues garantizar o de alguna manera inclinar la balanza, y entiéndase el resultado electoral, ¿quién se atreve a denunciar? Estamos hablando de cosas muy complejas. La presidenta pues así afronta el asunto.
2: A lo bestia.
0: Hablemos también del rechazo a las versiones difundidas por medios estadounidenses sobre una supuesta operación de la CIA en territorio mexicano contra integrantes del cártel de Sinaloa. La presidenta de México aseguró que hay una campaña coordinada para afectar a su gobierno con este tipo de versiones. Surge luego de reportes de CNN y del New York Times que relacionan a la CIA con una explosión ocurrida en Tecámac, Estado de México, cerca del Aeropuerto Internacional Felipe Ángeles, donde murieron presuntos integrantes del cártel de Sinaloa, entre ellos Francisco Beltrán, alias El Payín, y según esas versiones, la CIA habría aportado inteligencia para ubicar objetivos criminales. La Fiscalía Mexiquense estuvo implicada en esto porque la cadena CNN pues aseguró que le habían proporcionado información desde el Estado de México, desde esta institución, y la Fiscalía lo ha negado todo. Además, aseguraron que mantienen en curso una indagatoria en relación con los hechos ocurridos el 28 de marzo, donde se reportaron 2 víctimas mortales sin que hasta el momento exista una conclusión sobre las causas y circunstancias que propiciaron el deceso. Hay imágenes circulando en redes sociales donde se ve 2 sujetos que van en una camioneta y súbitamente estalla la camioneta y pierden la vida a los tripulantes. Se hablaba en algún momento que podría haber sido un explosivo mal manipulado, una granada o algo así, donde efectivamente pierden la vida estos sujetos que a la postre se sabe, pues tienen perfiles criminales. A todo esto es a lo que sale la presidenta de México a posicionar a su gobierno al respecto, de esta manera.
3: Es pero absurdo, como si hubiera un área especial del gobierno de México dedicado a poner bombas para eliminar grupos delictivos. Es una ficción del tamaño del universo. New York Times acostumbra unas cuantas ficciones, CNN pues ahora también. Entonces, nosotros vamos a decir siempre la verdad y además esa es nuestra responsabilidad con el pueblo de México. Y siempre actuamos en el

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0: 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Son las 3 con 44 minutos. 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
1: Lady Gaga con Runway en Ultra 101.3. Ya son las 4:10 y llegaste a tu espacio feliz, a tu momento feliz, con tu servilleta Paulina Garfias, tu bestie, confidente y acompañante de lunes a viernes, desde las 4 hasta las 8 en punto de la noche. Y lo prometido es súper deuda, porque el día de ayer, familia, entre las prisas, entre que sí, entre que no, nos quedamos con las ganas de jugar Adivina el artista, que en realidad el día es el martes, pero yo te prometí que el día de hoy lo íbamos a hacer. No sin antes decirte que el día de hoy te vamos a regalar boletos, no solamente boletos, pases dobles para que te vayas a Cinedot a ver la película que tú quieras, la que se te antoje. ¿Cómo le haces para ganarte este pase doble? Es súper sencillo, solamente me tienes que mandar a través del WhatsApp de cabina 722-571-0578 la frase: en Cinedot voy al cine como debe ser. Así, nada más me tienes que mandar esa frase y te ganas tu pase doble. Te repito una vez más: en Cinedot voy al cine como debe ser. Así te llevas tu pase doble para que vayas a ver la peli que tú más quieras. Y ahora sí, una vez dicho eso, nos vamos con Adivina el artista. El día de hoy, híjole, tenemos un dúo, ¿ok? Entonces ahí te va la pista número uno. Este dúo fue muy famoso en los años 2000 por sus canciones llenas de romanticismo, ¿ok? Ahí pueden ser varios, pero ahí nomás quedó la primera pista. Si quieres saber las otras dos para adivinar así ya de una, o si eres fan, yo creo que ya vas a adivinar en esta, pues bueno, quédate y te repito una vez más el WhatsApp, 722-571-0578, para que adivines al artista y te lleves tus pases para Cinedot. Además, estamos completamente en TikTok, en vivo, como arroba ultra 101.3 FM Toluca, para que te vayas por allá, chismemos y nos veamos las caras. ¿Cómo de que no? Te dejo con esto, Los Ángeles Azules y Belinda. Esto es Por Ella, la canción del mundial, que ya se nos quedó súper pegada porque, híjole, sí está pegajosillo el ritmo. Entonces te dejo con esto, súbele, ¿ok? Las 4:13, yo soy Paulina Garfias. Recuerda que estás en Ultra 101.3.

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Carlos Rivera y Alejandro Fernández. Esto fue Sin Despedida y lo escuchaste en Ultra 101.3, la estación de tu ciudad. Déjame decirte que ya nos llegaron tus mensajitos para ganarte ese pase doble y que vayas a Cinedot a ver la película que tú quieras. Nos queda uno, solamente un pase doble. Si tú te lo quieres ganar, lo único que tienes que hacer es decirme la frase en Cinedot. Yo voy al cine como debe de ser, a través del 722-571-0578. Solamente un pase doble nos queda, así que si tú te lo quieres ganar, te repito, me lo mandas esa frase a través del WhatsApp y así de sencillito te lo llevas. Ahora, en otros temas, hoy estamos jugando Adivina el Artista. Ya te dije la pista number one, la cual fue... Este dúo fue muy famoso en los años 2000 por sus canciones en español, llenas de romanticismo. Ahí te va la pista número 2 y es... Se separan oficialmente en el 2007 y años después se reencontraron para seguir en la música. Y por acá ya andan, miran, adivina, adivinador. Nos dice Rafael, vamos a escuchar quién cree que es el artista. Hola.

0: ahorita que están hablando de los dúos, creo que es la de Río Roma. Creo que también era de los 2000. Y un saludo de acá de Santiago, Nuevo León. Ya tenía mucho que no me comunicaba para allá. Más que ahorita me salió el live.
1: Ok, ok. A ver, ya nos dice Río Roma. Después nos pone Jesse y Joy. Y ojo, que él nos está viendo desde el live de TikTok en nuestra cuenta, @ulta101.3 FM Toluca. También por acá ya nos ponía Caro. Dice. La respuesta es Sin Bandera. Ok, tenemos un voto para Río Roma, otro voto para Sin Bandera. Y por acá siguen mandando sus mensajitos. En minutos los leo, ¿ok? Así que vele pensando qué artista está detrás de estas dos pistas que ya te di. Tengo una más, ¿ok? Si no la has adivinado. Pero por lo mientras te dejo con excelente música. Él es Juan Solo con Piel de Azúcar, que déjame decirte que esta me pone muy, muy de buenas. Así que súbele todo el volumen. Paulina García, ya son

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0: Angel Blue es lo que acabas de escuchar con Blondie's Have More Fun en Ultra 101.3. Ya son las 4:40, familia. Esto se está yendo rapidísimo. Y nosotros estamos jugando Adivina el Artista. Pero déjame decirte antes que ya se acabaron los pases para Cinedot. Volaron lo que le sigue, familia. Ya vi que sí son cinéfilos, ¿eh? Y solamente te los regalamos aquí, ¿dónde? En Ultra 101.3 y con tu servilleta Paulina Garfias. Ahora sí, nos vamos con la tercer pista de Adivina el Artista, que dice así. Todos creen que este dúo son dos mexicanos, pero en realidad uno de los integrantes de este dúo es argentino. Con eso ya te estoy diciendo absolutamente todo. Te repito una vez más la pista número uno, que era: este dúo fue muy famoso en los años 2000 por sus canciones en español llenas de romanticismo. Pista número dos: se separaron oficialmente en el 2007 y años después se reencontraron para seguir en la música. Y la pista número tres: uno de los integrantes es argentino. Por acá, Miguel nos puso, son los Jonas Brothers. Migue, ¿qué pasó ahí? Si esos cantan en inglés, Migue. No, no, no. También por acá Roy nos manda su notita de voz. Vamos a escuchar qué nos dice. Hola, hola.
1: Hoy estás hablando de Sin Bandera.
0: Ok, otro voto para Sin Bandera. También por acá, desde TikTok, porque recuerda que estamos en vivo en TikTok, nos pone Damián lo siguiente. Vamos a escuchar su nota. Hola.
2: Es Sin Bandera. Porque okay, supuestamente, ¿no? Fue en el 2007, se pararon y Jorge, se juntaron como por el 2014, 2015, por ahí.
0: Ok, él sabe cosas, él sabe datos, él vino a traer factos. Damián, muy bien. Ya tenemos varios votos para Sin Bandera, familia. Entonces, ¿será, no será el artista por acá? Bueno, quédate porque al final del programa te lo reveló. Vámonos con Morat, esto es Tu Cárcel, solamente en la estación más pasada de verde.

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1: 4:46.
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0: Acabas de escuchar Stateside de Pink Panthers junto con Sara Larson solamente en Ultra 101.3, la estación más pasada de verde. Y wow, toda la participación que hubo el día de hoy, mira, para que te llevaras tus pases dobles para ir a Cinedot, adivinando el artista, que déjame decirte que ya tenemos ganadores, no ganador. Ganadores, ¿ok? El día de hoy sí se esmeraron y dije, ¿por qué no podemos hacer una excepción? Y mira, por acá, a ver, Caro fue la primera en adivinar y nos dijo lo siguiente.
1: Hola, hola, chicas. El artista es Sin Bandera.
0: Ok, dice Sin Bandera y el segundo en adivinar fue nada más y nada menos que Damián, que nos dijo lo siguiente.
2: Es Sin Bandera. Porque supuestamente, ¿no? Fue en el 2007, se pararon y...
0: Él nos dijo factos, o sea, él nos contó toda la historia, familia, pero sí. El artista que estaba detrás de estas pistas fue Sin Bandera. ¡Qué gran dúo! Híjole, no, no, no, yo creo que tienen canciones iconiquísimas que todos no sabemos, así que te voy a dejar con una de ellas, no sin antes decirte que ya se viene modo chill, ¿ok? Tu espacio para que te la pases más que increíble, para que te relajes y que recuerdes que todo lo que haces de corazón, siempre, pero siempre, encuentra su forma, su lugar y regresa multiplicado. Esto es Sin Bandera con... Entra en mi vida para que te pongas en ese moodcito un poquito melancólico, pero para disfrutar. Ya son las 4:56.

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1: 5:1.
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2: Ultra Noticias informa ahora mismo que disminuye 55% el promedio diario de homicidio doloso en el Estado de México, de acuerdo con el Secretariado Ejecutivo Nacional. De septiembre del 2024 a abril del 2026 se tiene este avance a través de estrategias de la Mesa de Paz. El Congreso del Estado de México prevé periodos extraordinarios tras cierre del segundo año legislativo. La legislatura local analizará reformas pendientes y posibles cambios derivados de la elección judicial del 2028. Toluca incorpora patrullas con inteligencia artificial y monitoreo en tiempo real. Las unidades podrán detectar vehículos robados y personas identificadas por sistemas de seguridad estatal y municipal. Por último, si te encuentras manejando, recuerda utilizar el cinturón de seguridad, ya sea en tramos cortos o largos, en ciudad o carretera, maneja con precaución. Te informó Karina Bernal para Ultra Noticias, síguenos en redes sociales.
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3: Olinia es un proyecto de México para el mundo. Es un proyecto pensado para responder a las necesidades reales tanto de las ciudades como de los pueblos de México. Es un vehículo de bajo costo, 100% eléctrico, por lo cual cuesta muy poco operarlo, inclusive menos que una moto.
4: Roberto Capuano, director del proyecto Olinia.
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0: Ya son las 5 de la tarde con 13 minutos y lo que escuchaste hace un segundo fueron los Rock and Lovers con Corazón de Papel, la banda consentida de la estación de tu ciudad. Familia, muy muy buenas tardes. ¿Cómo se encuentran el día de hoy? Bienvenidos a este programa mágico, místico, enigmático, musical. ¿Qué más podría ser? Mágico, musical...
1: Esperialidoso.
0: Sí, es Homero. Yo soy Marco Padilla.
1: Yo soy Paulina García.
0: Y estás en Moda Chill.
1: Bienvenidos, familia. Ya es miércoles, ombliguito de semana, sí, con tus locutores, los más locos, listos para entretenerte en lo que andas en el trafiquish, en lo que vienes saliendo del trabajo, en lo que vienes recogiendo a tus hijos. Sí, claro. No importa qué estés haciendo, porque nosotros vamos a hacer que te la pases 10 de 10.
0: Oigan, y atentos los fanáticos, los y las fans de la banda YouTube, porque recientemente se compartió que la banda está en tierras aztecas y tomó la Ciudad de México para poder grabar uno de sus nuevos videoclips musicales, y en breve te vamos a contar de eso aquí en Modo Chill.
1: Oye, va a estar buenazo, y es que muchos artistas están optando por México y también por la estación, porque claro, vamos a tener una entrevista que ni te cuento. Para que no te despegues, solo te voy a decir que son los hijos de Ricardo Montaner.
0: Oye, ya les decimos. Vamos a decirle de una vez. Vamos a las tres, ¿va? Una, dos, tres. ¡Mau y Ricky! Es correcto, familia. El día de hoy, en un ratito más, tendremos entrevista con Mau y Ricky, para que se queden con nosotros, porque vamos a platicar un poco acerca de su regreso a, bueno, por primera vez van a estar aquí en Metepec. Entonces te vamos a contar de eso y muchísimo más, ¿no?
1: Les tenemos la exclusiva con Mau y Ricky. Y en lo que también estás, nosotros te dejamos con Anita. Esto es Pinterest, sonando en Ultra 101.3. Yo soy Paulina García.
0: Yo soy Marco Padilla.
1: Y ya inició
0: Modo Chill.

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1: 518.
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0: Gaby junto con Esa Ortiz. Esto fue San Charlie en Ultra 101.3. Ya son las 5:24, familia. Y nosotros estamos listos, listísimos, para contarte todo acerca de YouTube en la Ciudad de México.
1: Es correcto, familia, porque la banda irlandesa ya sorprendió a todos los fanáticos y a los transeúntes principalmente el día de ayer, ya que pues en el Centro Histórico de la Ciudad de México, durante la grabación del video musical de la rolita Street of Dreams, es que se les pudo ver por ahí y la verdad es que se les veía uno muy bien y pues fue bastante emocionante para todos porque hay cositas ahí, muy interesantes.
0: Ahí, se vienen cositas, es el verdadero, se vienen cositas, familia. Y es que, a ver, o sea, justamente antes estábamos platicando de que muchos artistas están optando por venir a México y sí me parece como súper interesante que YouTube, una banda con tanta trayectoria, se venga pues aquí a grabar su video musical.
1: De hecho, fíjate, por ahí en las redes sociales, más concretamente en la plataforma de X, antes Twitter, por ahí compartieron el video del momento donde sí, había muchísima gente junta y le ponen: tomé un autobús en Ciudad de México, destino Calle de los Sueños. La justicia es una obsesión, el amor es una procesión por la Calle de los Sueños. Y esto, la verdad es que ya enciende ahí la emoción para todos los fans, ¿eh?
0: Y es que mira, el grupo ha estado bastante activo, notablemente, y con el comienzo del EP que lanzaron recientemente, Easter Lily, pues bueno, ahora se viene este nuevo caso, que bueno, los vemos por acá, los fans se emocionan. Y pues bueno, veremos qué tal está ese video musical.
1: Oye, cada vez estamos más cerca de nuestros artistas favoritos porque en más ocasiones es que se los encuentran ya en la calle o grabando o simplemente paseando por ahí. Está como hasta surreal, de cierta manera,
0: sí,
1: ¿no?
0: México superando la IA una vez más.
1: Una vez más, México 1 y A0. Vámonos con esto, a cargo de Los Bunkers en colaboración con Mon Laferte, dos de los artistas chilenos más importantes en la música en español, con esto titulado Quiero Dormir Cansado. Fíjate, yo siento que va a ser una bomba de emociones, porque ya tener de por sí a Mon Laferte en una canción, ahora con Los Bunkers.
0: Vocerrón. Y además, hablando de artistas, te recordamos que vamos a tener entrevista con Mau y Ricky en momentos. Entonces, no te despegues porque es la exclusiva más exclusivísima en Ultra 101.3. 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

0: Familia, nosotros continuamos aquí en Mochi en Ultra 101.3. Contentísimos porque en este momento estamos con los artistas del momento que están próximos a venir a la Feria de San Isidro aquí en Metepec. Mau y Ricky, chicos, ¿cómo están?
1: Buenas.
2: Buenas.
1: ¿Qué tal todo, familia?
2: Muy bien aquí, saludos, familia.
3: Oigan, están emocionados, sabemos que es la primera vez que vienen aquí a Toluca, entonces, pues bueno, ¿cómo lo están percibiendo? Sabemos que vienen de una gira bastante cansada, pero bueno, es su primera vez acá, entonces, ¿nos pueden compartir un poquito más acerca de qué esperan de Toluca, qué esperan de esta gira y, pues bueno, qué esperan de venir aquí por primera vez?
1: Estoy muy emocionado, te digo, la verdad. Siento que, aparte, el momento es perfecto. Siento que esta primera vez va a estar muy hermosa. Venimos con todas las ganas y con toda la emoción, aparte porque como estamos a punto de presentar un disco nuevo, sentimos que estamos como, no sé, como emocionados y con toda la energía. Vamos a estar seguramente aparte tocando un par de las canciones que vienen en el disco nuevo. Segurísimo dos de las que ya han salido vamos a tocarlas, así que nada, estoy muy contento y muy emocionado porque la gente allá va a poder escuchar un poco con lo que venimos.
0: Y sobre todo, chicos, porque ustedes acaban de lanzar también hace unos días el videoclip de su nueva rola titulada Ay, ay, ay, ay, ay. ¿Es algo de lo que vamos a escuchar?
4: Claro que sí, de hecho, mientras estaba aquí ahorita Mau hablando, estaba yo pensando, porque ahorita nosotros acabamos de llegar de esta gira de presentación de álbum donde tocamos todo el disco nuevo. Y son las 13 canciones del disco y estamos terminando el disco en el proceso, entonces estamos grabando varias voces del público, etcétera, para meter dentro del álbum. Entonces ahorita pensándolo mientras Mau estaba hablando de la emoción que tenemos de ir a Metepec, yo creo que vamos a cantar Ay, ay, ay, y yo creo que podemos grabar al público y buscar una manera, porque nosotros estamos constantemente lupeando y así, y ampliando en el escenario. O sea, de grabar al público con el ay, ay, ay, creo que puede ser muy interesante, sí. ¿No, Mau?
1: Sí, me emociona.
4: Si lo vamos a hacer, vamos
1: sin
4: a
1: duda.
4: Flores también, sí. Sin duda, te quiero, obvio.
1: Vamos a ver si también incluimos alguna otra y damos esa primicia. Vamos a ver.
3: Oiga, me encanta que ya tienen todo un plan para venir aquí a Toluca y bueno, hacer de este momento algo especial. Y bueno, también una pregunta un poquito más emocional. Sabemos que crecieron en una familia donde la música, bueno, la vivieron desde muy corta edad. Entonces, queremos preguntarles cómo ha influido esto en su carrera hasta hoy en día y bueno, en este nuevo álbum.
1: Yo creo que específicamente en este álbum en sí, que se llama Ricky Mau, creo que es donde más se nota esa influencia desde chiquitos. Nosotros, las flores y el disco en general, el concepto es la hermandad y esa relación entre mi hermano y yo y todo lo que la música ha significado en nuestra vida. Entonces, yo creo que en este disco es donde más se va a poder sentir que Ricky y yo estamos jugando al final del día. Desde que somos chiquitos, chiquitos, la música siempre ha sido como nuestra felicidad, ¿sabes? Entonces, yo creo que eso lo van a poder sentir y lo van a poder notar en este disco, también en el show, también en Metepec, que estamos en un momento donde estamos viviendo todo tan presente y donde estamos disfrutándolo tanto, que siento que nada, parecemos dos chamos jugando a hacer música, que así es como ha sido desde chiquitos.
0: Que de hecho sí se nota un poco como esta unión que hay de hermanos. Básicamente el título ya hace denotarse como esa piedra, ¿no? Oigan, chicos, ya casi para terminar, ¿algo más que quisieran compartirnos para esta próxima presentación que van a tener en Metepec?
4: Simplemente decir que uno nunca se olvida de su primera vez y que nosotros no nos vamos a olvidar de nuestra primera vez en Metepec jamás. Así que espero que se lo disfruten, que nos veamos a cantar todos nuestros éxitos. Tenemos mucho tiempo perdido, entonces, que no hemos ido a Metepec, así que tenemos muchas canciones que cantar.
3: Oigan, qué emoción tenerlos por acá. Muchísimas gracias por su tiempo. Y solamente quiero pedirles una cosita así de rápido. ¿Creen que nos puedan decir? Nosotros somos Mau y Ricky y estás en modo chill. ¿Pueden decir esto?
4: Dale.
1: ¿En modo chill?
3: Sí, claro. Modo chill.
1: Ok, perfecto. Empiezo yo, Ricky.
4: Dale.
1: Hey, ¿cómo están? Somos Mau y Ricky.
4: Y estás en modo chill.
0: Chicos, muchísimas gracias de todo corazón y créanme que los estamos esperando con muchísima emoción por acá en la Feria de San Isidro de Metepec.
1: Gracias a ustedes, familia. Dios los bendiga y nos
3: muchísimas
1: vemos pronto.
3: Gracias
4: a ustedes, gracias por el tiempo.
3: Gracias.
4: Nos vemos pronto. Dios los bendiga. Chao.
3: Bye.

0: 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Son las 5
1: con 49 minutos.
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0: Olivia Dean, so easy to fall in love en este espacio modo chill en Ultra 101.3, la estación de tu ciudad, sigues con tus locutorros favoritos.
1: Oye, ¿y cómo vieron? Bueno, mejor dicho, ¿cómo escucharon la entrevista con Mau y Ricky? La verdad es que te lo voy a confesar, nosotros estábamos también en modo fan porque, pues oye, pues es Mau y Ricky, o sea, traen trayectoria y sobre todo ahora que están próximos a venir a Metepec, creo que está increíble que nos pudieron regalar estos minutos, ¿no?
0: Oigan, la verdad es que nos compartieron cosas bastante, pues bueno, especiales a nosotros, que justamente habla de su hermandad, Mau y Ricky, que siempre han estado juntos, han vivido la música juntos, y fue un placer tenerlos por acá, y sobre todo la exclusiva en la estación más pasada de verde.
1: Oye, saluditos a nuestra amiga Nelly, que ya se reporta por acá a través del WhatsApp, el 722-571-0578, que nos dicen algo de Emanuel, dormir cansado.
0: Ah, ok, ahorita. Emanuel.
1: Ahorita vemos si está por acá en el sistema, si no, pues te la catapichamos.
0: Así, así.
1: Sí, y sobre todo recordarles que se deben de quedar con nosotros. ¿Por qué? Porque ya en un momentito más viene nuestra clásica sección, los 100 pasados de verde, dijeron.
0: Así, Berito, se va a poner bastante bueno. Ya sabes que tú también puedes participar en esta dinámica. Así que quédate para que te digamos de qué es el 100 pasados de verde, dijeron, del día de hoy.
1: Está muy cotorro. Bueno, acá lo estábamos comentando ahorita fuera del aire y hasta nosotros dijimos, sí, en efecto, hay mucha tela de dónde
0: cortar.
1: Mucha
0: telita.
1: Mucho talento, sobre todo. Porque ahorita ya hay pequeño spoiler, pero en breve te darás cuenta de qué es familia. Mientras tanto, los dejamos con excelente programa y el tema oficial del mundial a cargo de Los Ángeles Azules en colaboración con Belinda, que ya sabes que son éxito asegurado, con esto titulado Por Ella, para que te quedes con nosotros y sigas disfrutando porque ya casi entramos en nuestra segunda hora de programación.
0: Así es, no te despegues, recuerda que este es tu espacio relax, tu espacio para que nos mandes mensajito. Pau, Marco, los escucho desde acá, nosotros te recibimos con tu mensajito y te dejamos con esta canción del mundial
1: sonando en Ultra 101.3, la estación de tu ciudad.

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1: Son las 6 en punto.
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2: Ultra Noticias te informa ahora mismo que el gobierno del Estado de México anunció la segunda convocatoria de adopciones 2026 del DIFEM. Está abierta para personas mayores de 21 años. Atrae gobierno del Estado de México proyectos de inversión de alto impacto por más de 6 mil millones de pesos tras recibir la evaluación de impacto estatal. Los centros de distribución, minería y vivienda son los tres sectores que destacan entre las solicitudes. En el Estado de México se está invitando al mega reciclatón en Naucalpan, intercambia PET y otros materiales por productos de uso común, juegos y más. La actividad se llevará a cabo este 17 de mayo de las 10 de la mañana a las 2 de la tarde. Por último, si te encuentras manejando, recuerda utilizar el cinturón de seguridad, ya sea en tramos cortos o largos, en ciudad o carretera, maneja con precaución. Te informó Karina Bernal para Ultra Noticias, sigue en Ultra 101.3.
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